0: o polaco Roberto Goianiec, também conhecido como Garganta de Arena, ou se preferirem, o Alfredo Marceneiro dos argentinos. Canta neste tempo acompanhado pelo enorme Pichuco, o maestro Aníbal Troilo e a sua orquestra. Um boliche faz-me lembrar as mágicas noites do boliche de Roberto em Buenos Aires, em que tudo isto poderia acontecer antes de sairmos e subirmos uma quadra para entrar na mais mítica das milongas, a milonga da Catedral.
1: Me vas a decir, Roberto, si has sido personaje de boliche vos.
2: Y he sido y lo soy. No sé, que yo, por supuesto que paro en un boliche, porque era un boliche boliche. Porque esos son los lindos, no, no un grill.
1: Si no, no.
2: Un boliche.
1: Y claro, si no, no vale.
2: Pues llaman grill todo, sí. O sea, no, es un boliche.
1: ¿Y por dónde paras ahora?
2: Miedo. Paro en...
1: Podés decir todo lo que quieras,
2: ¿no? Yo paro, mira, yo tengo dos boliches. Cuando estoy con mi nietita voy al de la esquina de mi casa, que es San Quintín.
1: Sí.
2: Y mira qué lindo nombre, San Quintín. Y el otro voy al uno de Cabildo y... Cabildo. Avenida Tejera y Republiqueta, Avenida Tejera y Núñez, que es La Sirena.
1: Ajá.
2: Ahí iba de pibe yo, ahí.
1: Allá ibas de pibe.
2: Claro, porque antes... es un boliche muy viejo. Además, empezó el padre, siguen los hijos, ¿sabes? Y voy siempre ahí, y antes tomaba agua a los caballos, tenía como una bomba y un palenque en la puerta. Era tremendo cuando venía a dejar de adoquines y de tierra. Y yo iba. Qué lindo, y sigo yendo. Y los hijos son ahora los dueños, y por supuesto que son íntimos amigos míos. Y
1: pero
2: yo
1: claro,
2: amigos,
1: pero...
2: Y es qué lindo que es, porque me acuerdo de hasta que cuando yo era chico, es... Qué bonito, qué lindo bolito.

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